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0: Con datos de Statista, en 2025, el consumo de botanas saladas en México alcanzó un promedio de 10.9 kilos por persona, lo que refleja su amplia disponibilidad y arraigo en los hábitos de consumo actuales.
1: Y ante la gran variedad de papas y frituras de maíz y trigo, el laboratorio se dio a la tarea de analizarlas para que sepas exactamente qué estás consumiendo. Se analizaron 67 productos en total, 33 papas, 4 productos a base de papa, 24 botanas de maíz y 6 botanas de trigo. Al examinarlos, se verificaron distintos aspectos. Se comprobó que la información en las etiquetas de los productos cumpliera con la norma oficial mexicana.
0: Además, para analizar el contenido dentro del empaque, se comprobó que todos los productos cumplieran con las cantidades declaradas de contenido neto, sodio y contenido energético.
1: También se analizó el aporte nutrimental, es decir, la cantidad de proteínas, grasas y carbohidratos, los principales componentes que aportan energía a nuestro cuerpo. Sin embargo, no hay que olvidar que es importantísimo mantener el equilibrio en su consumo.
0: ¿Cuáles fueron los resultados? Todos los productos cumplieron con el contenido neto declarado. Sin embargo, existen 7 productos que contienen más sodio del que declaran. 5 de la marca Great Value, los Sabritones Rodaca Sabor Sal y Limón y los Totis Donitas Chile y Limón. Otro producto que no cumple con lo que declara es Bocados Bocachitos, ya que en su empaque indica que contiene queso, pero no es así.
1: Y hablando de veracidad, estos productos contienen más grasa de la que declaran. Las papas Great Value Jalapeño Crujientes, Sol Tubi Papa Adobadas, Totis Pops, Valley Foods Potato Chips Limón Crujiente, Totis Pops Corte Casero y las Valley Foods Potato Chips Rich Crujiente. También las frituras de trigo que excedieron la cantidad de grasas declaradas fueron Chicharrones de Fuego y Chicharrón sabor chile limón, ambos de la marca Great Value. Y en cuanto a las frituras de maíz que no cumplen, son Bocados Bocachitos, Churritos Natural Sol, Doritos Nacho y los Takis Chile Limón.
0: Ahora pasamos a otro aspecto del estudio, la veracidad respecto a la cantidad de proteína declarada. Las siguientes papas fritas que contienen menos proteína de la que declaran, 2 de la marca Great Value, en sus sabores queso jalapeño y adobadas, Sol Tubi Papa Rifaditas y Totis Paps Corte Casero. En el caso de las frituras de maíz, frito sabor chile y limón, quesabritas, rancheritos original y tostitos. Y por último, las frituras de trigo, sabritones rodacas, sabor sal y limón, y totis, donitas limón y sal.
1: Lo mejor para consumir estos productos es seguir las siguientes recomendaciones. Aunque las botanas tienen una vida en anaquel bastante amplia, no te confíes. Verifica siempre que el empaque esté íntegro y que la fecha de caducidad esté vigente. Conserva el producto en su empaque original bien cerrado, a temperatura ambiente y lejos del calor o la luz solar directa.
0: La Organización Mundial de la Salud recomienda no exceder los 2.000 miligramos de sodio al día, lo que equivale a menos de 5 gramos de sal. Una sola bolsa de estas botanas puede cubrir más de la mitad de ese límite. ¿Te imaginas? Recuerda que el consumo frecuente de estos productos procesados contribuye al sobrepeso y la obesidad.
1: ¡Ojo! Si vives con hipertensión arterial, diabetes, sobrepeso u obesidad, lo mejor es evitar o limitar su consumo debido a su alto contenido de sodio y grasas saturadas. Disfrútalas de vez en cuando y compensa siempre con una dieta rica en vegetales y actividad física. Tu cuerpo agradece los buenos hábitos.
0: Mantener una alimentación moderada, adecuada y equilibrada es la clave para prevenir enfermedades como diabetes o las cardiopatías. Pequeños cambios en tu dieta diaria pueden marcar la diferencia.
2: Vista del consumidor.
0: El consumo responsable está presente en todas partes, hasta en la Copa Mundial de Fútbol 2026, que por cierto será la más grande de la historia. 48 selecciones, 104 partidos y 16 ciudades con sede en Canadá, México y Estados Unidos.
1: Así que, si vas a disfrutar del torneo en casa, prepárate con tiempo y que no te metan gol al presupuesto. Tú sala puede ser la mejor sede mundialista.
0: Para acompañar el juego, puedes preparar los alimentos u organizar una cooperación entre quienes te acompañen. Toma en cuenta que si prefieres comprar comida a domicilio, los precios suelen elevarse debido a la alta demanda y los tiempos de entrega podrían ser más largos de lo habitual.
1: Para que vayas haciendo cuentas, te armamos estas opciones de botanas calculadas para

0: 12 personas. Si no quieres complicarte, una opción rápida es comprar jamón, salchichas y queso fresco. Necesitaremos 4 paquetes de jamón Virginia de pavo de 250 gramos, 2 paquetes de salchicha Frankfurt de pavo de medio kilo y 3 paquetes de queso fresco de 360 gramos. El costo aproximado por todo el paquete es de 390 pesos. ¡Ojo! Este es un precio promedio.
1: Otra opción es ofrecer fruta fresca y saludable. El melón, la sandía, la piña son las frutas de temporada. También puedes utilizar jícama, pepino y zanahoria con chile y limón, ya que son opciones nutritivas que no requieren una preparación compleja. Tomando en cuenta la fruta, el chile en polvo, el limón y la salsa picante, gastarías aproximadamente 395 pesos.
0: ¿Y por qué no unos tacos placeros? Esta opción es muy práctica y deliciosa. Decide qué ingredientes comprar, colócalos en la tortilla y listo. Si incluyes chicharrón seco, queso doble crema, tortillas, queso de puerco, aguacate, cebolla cambray, pápalo, nopales preparados y los ingredientes para el pico de gallo, podrías estar gastando aproximadamente 625 pesos para 12 personas.
1: Y que no falte la bebida. Con unos 92 pesos aproximadamente, puedes preparar 5 litros de agua fresca. Tienes 3 opciones: usar un cuarto de kilo de jamaica, 600 gramos de tamarindo o un kilo de limón. Eso sí, si le vas a poner azúcar, calcula unos 20 pesos más por kilo. Si decides incluir todas las opciones, el gasto total estimado será de poco más de 1,400 pesos. Recuerda que este monto es una referencia que varía según la marca y el lugar de compra. Y si piensas renovar tu pantalla por una mejor o de más pulgadas, consulta nuestro estudio de calidad de pantallas LED en la revista del consumidor de junio. Disfruta el mundial con un consumo responsable y considerando las siguientes recomendaciones.
0: Toma en cuenta la duración de los partidos. En la inauguración y en las fases finales, los partidos pueden extenderse más de lo habitual. Considera una duración aproximada de 4 horas.
1: Considera los gustos de todas y todos. Incluye opciones variadas de alimentos y bebidas.
0: No olvides la garantía. Si compras una pantalla, compara precios, sella la garantía y guarda el comprobante de compra.
1: Recuerda que el artículo 12 de la Ley Federal de Protección al Consumidor especifica que el proveedor tiene la obligación de entregar factura o comprobante.
0: En este mundial, sé una persona consumidora informada y responsable.
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1: Buenas, buenas. Happy, happy 4th of July, babies. Feliz 4 de julio. Ya andamos festejando, andamos celebrando desde tempranito. Ya nos conocen, Digital 101.5. Su amiga Dayna Guerra aquí entre las calles del maravilloso Valle. 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
1: Saluditos, babies. Si acaso a ustedes les encanta la palabra gratis, así como a mí, porque sí, bueno, a todos nos encanta la palabra gratis, ¿a quién no? Dejen lo que estén haciendo y arránquense. Así es, vengan.

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1: ¡Feliz sábado, babies! Por si acaso se van conectando. ¡Buenas, buenas! 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
1: Babies, no me quiero ir, no me quiero ir, pero me lleva. Los Opolar, babies, muchas gracias por quedarse conectados toda esta linda mañana con nosotros. 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Baby, seguimos. Esta fiesta apenas empieza. 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

0: Pues resulta que Liam, integrante de Oasis, pronosticó un 5-0 que iban a golear a México, a lo cual Fer de Maná respondió de inmediato y le dijo: ubícate, güey. Así las cosas. Ya sabes, la emoción de esta gran fiesta futbolera también llega a los artistas. Así las cosas.
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Y bueno, mi gente, hemos llegado al final de la primera hora. Nos queda otra hora más. Vamos a estar aquí hasta las 4, invitando a todos que lleguen ya en este momento. 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Regresamos con más. Somos Digital 105.

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0: famosos. Será el 26 de julio. Entre los participantes se habla que podría estar Ernesto La Guardia, Yair y Bellakath. No sé si me convencen mucho los que han dicho que van a estar. Vamos a esperar qué es lo que sucede, pero en los siguientes días van a estar develando los integrantes de la Casa de los Famosos y lo vas a poder escuchar en el Digital Morning Show.
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música de Maná y Cristian Nodal se llama Te Lloré un Río. Damas y caballeros, feliz 4 de julio para toda la banda acá en los Estados Unidos, ya celebrando el día de hoy, ya con la carnita asada, ya huele. Vas en la calle y huele ya, aquí ya prendieron el asador, porque es la manera en que se celebra aquí en la frontera, ¿no? Y es lo padre, porque aquí no importa si es 4 de julio o si es el 15 y 16 de septiembre, o sea, aquí hay fiesta de la misma manera. Se junta toda la banda y, cómo no, lo mejor es disfrutar con tu música favorita. Qué bueno que estás aquí en Digital 101.5. Vamos arrancando, nos vamos con algo de Omar Courtz y regresamos con más bandita.

Venga, esta fue la música del Conejo Malo, algo de Bad Bunny, se llama Titi Me Preguntó. Te voy a decir cómo nace la banda, porque antes cuando había reunión familiar y todo, ibas al mercadito y comprabas el mix para fiestas, ¿no? O algo, ¿no? Ya no se hace eso. ¿Sabes qué se hace ahora? 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Así ya estás en tu casa, en la carne asada, aunque no estés cerca del radio, la bocina nada más trae Bluetooth, no trae radio. Bueno, pues ahí le pones la aplicación y listo, sigues en sintonía, no importa dónde estés o lo que estás haciendo, para que sigas disfrutando, ¿eh? Nos vamos con música de Muñoz, Cristian Castro, esto se llama Osadía. La escuchas aquí en Digital.

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canción, manda, de verdad, celebrando todavía el 4 de julio, el día de hoy, mucha banda le tocó descansar, si no fue hoy, obviamente, porque pues es sábado, les tocó a lo mejor durante la semana, el viernes, o les van a dar el lunes, y te van a dar el lunes, oye, qué padre, porque pues mañana también va a haber fiesta, tú sabes a qué me refiero, mañana se va a poner bueno, y pues bueno, hay que celebrar, y hay que celebrar este fin de semana, yo creo que va a ser algo para disfrutar, pero al 100%. Al 100%. Bueno, vamos a continuar con música para seguir amenizando el ambiente. Vámonos con algo de Rake, se llama Voy a Olvidarte. Y regresamos con más aquí en Digital 101.5.

música de Maluma Baby. Esto se llama Tu Recuerdo. Continuamos con más bandas. Seguimos disfrutando. Ya casi terminando esta hora. Vámonos por dos más que te voy a acompañar por el día de hoy. Esto es algo de Karim León, Mau y Ricky. Se llama Llorar y Llorar. Le escuchas aquí en Digital 101.5. Aunque quiera.

Romeo Santos y Prince Royce, se llama Ay San Miguel. Continuamos con más. Te sigue saludando Iván López. Recuerda que en las redes sociales me encuentras como arroba Iván López Digital. Subí unos videos, he estado subiendo unos videos por ahí en los cuales hemos estado sorprendiendo la banda, ¿eh? Ando buscando personitas que andaban por ahí a lo mejor cortando el zacate, chambeando, trabajando y regalando por ahí boletitos para el cine y toda la cosa. Están padres. Espérenlo muy pronto, Valle de Texas, porque muy pronto voy a estar también en las calles del Valle de Texas, ando por toda la... Ahora sí que toda la frontera, ¿no? Por toda la frontera andamos. Para que le eches un vistazo, sígueme ya, arroba Iván López Digital. Regresamos con más en Digital 101.5.

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Venga, continuamos, banda. Oye, perreíto en sábado y 4 de julio, ¿qué más quieres? Se está poniendo bueno. Feliz 4 de julio para toda la banda que está en sintonía el día de hoy, ya prendiendo el asador o preparándose para las celebraciones del día de hoy. Muchos empezaron desde ayer en la noche y muchos otros desde hoy tempranito. Y ya anda ahí la banda. Ya vi varios niños y niños que andan ahí corriendo, alistándose, están poniendo ahí la alberquita en la casa y no sé qué tanto. Oye, hay que cuidar el agua, eso sí, nada más lo que es, y hay que cuidar el agua, bandita, por favor, que no se esté tirando tanta, por favor. Y si ya puso ahí la alberquita de los niños, lo que sea, asegúrese de usar el agua ahí para regar los arbolitos o las plantitas, por lo menos, algo ahí a cubetazos o como sea, pero recicle esa agüita, ¿ok? Bueno, vamos a continuar con más música y regresamos aquí en Digital 101. 5.